0: en Radio La Mega, 7 y 6 minutos.
1: Y nuevamente, para la región San Martín, Los Alegres, desde Aguablanca, Perú, y Ernesto Valles.

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1: En Radio La Mega, 7 y 16 minutos.

Radio La Mega, 7 y 21 minutos. 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
0: Radio La Mega. 7 y 29 minutos.

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1: 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En Radio La Mega, 7:46.

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1: La Mega Radio, 8:00 minutos.

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en la Mega Radio, 8 y 38 minutos. 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

0: En Radio La Mega, 9:02.
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6: En la noche de San José de Sisa.

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1: En la noche de San José de Sisa.

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1: 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En la Mega Radio, 10:46.

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1: En Radio La Mega, 11:16.

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1: En Radio La Mega, 11:46.

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0: en Radio La Mega, 1:00.
1: Vamos, señora Yolanda, por Yanahuán.

0: Seguimos, seguimos con Tomás Pacheco.
1: 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En Radio La Mega, una y cinco minutos.

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1: En Radio La Mega, 1:19.

0: en Radio La Mega, 1:44.
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0: en Radio La Mega, 1:59.
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en Radio La Mega. 2 con 2 minutos.

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1: En Radio La Mega, 2:14.

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1: En Radio La Mega, 2:36.

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1: En Radio La Mega, 2:44.

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0: en Radio La Mega, 2:56.
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1: En la Mega Radio, 3 con 2 minutos.

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0: en la Mega Radio. 3:15.
1: Esta es la historia de un muchacho que perdió a su amada y ruega al Señor se lo lleve para reunirse con ella.

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1: En La Mega Radio, 3:25.

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1: En la Mega Radio, 3:30.

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1: En la Mega Radio, 3:39.

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2: En la Mega Radio, 3:47.

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1: En Radio La Mega, 4:00 minutos.

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0: seas muy dichosa y feliz.
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Son las 4 de la mañana, 34 minutos, 4 de la mañana, 34 minutos, y estoy en los estudios de nuevo para compartirles momentos de alegría hoy en este día, ¿no? Inicio fin de semana, como siempre, hoy viernes 9 de octubre del año 2026. Estamos ya para compartirles momentos de alegría hoy en esta mañana. Una noche muy calurosa, ¿no? Me imagino que ya pronuncia la lluvia, ¿no? Desde el día de ayer. Hoy en estos momentos, poquito a poco cayendo la lluvia, ¿no? Por acá por San José de Sisa. Y queremos de verdaderamente la lluvia para el sustento de las plantas, ¿no? Las plantas están marchitadas, los maiceros están que reniegan porque no hay lluvia, ¿no? No hay crecimiento del maicito, ¿no? Claro. Bueno, algunos todavía recién sembrando por ahí las parcelas, de algunos ya casi secando, ¿no? Bueno, hay que tener mucho cuidado, ¿no? Hay que tener seguro.

Aunque quizás un poquito tarde hoy en esta mañana, ¿no? Bueno, el comando nunca muere. Ya estamos aquí listos y prestos para servirle a cada uno de ustedes, señoras y señores. Reciban el cordial saludo al nombre de quien les habla, soy Calvino Tuanama. Listos ya para presentarles cualquier cantidad de éxitos musicales, ¿no? Mis amigos en los distritos, en los centros poblados y caseríos ya están en sintonía preferido del programa de Dulce Amanecer. La Mega, como siempre, para todos, cada uno de ustedes.

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Son las 5 de la mañana, 20 minutos, 5 de la mañana, 20 minutos, señoras y señores, mis amigos, mis Wauquis, agricultores, como siempre, hay que tener mucho cuidado en este día, porque viene la lluvia, ¿no? Y gracias por la bendición. Hoy en este día iniciando poco a poco la lluvia, ¿no? En todo el Valle del Sisa, como siempre recordando a todos, cada uno de ustedes, hay que tener muchísimo cuidado con los ríos y las quebradas, por supuesto, no esté saliendo en lluvia de repente trabajar por ahí, porque la lluvia trae precauciones, ¿no? Hay que tener mucho cuidado, claro. Así de esta manera nosotros presentando ya los grandes éxitos musicales y nos vamos, claro, haciendo la cordial invitación a todos, cada uno de ustedes, a los pasajeros que se van de diferentes lugares, saliendo desde Sisa hacia otro lugar. 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Y los pasajeros, como siempre, ellos saliendo de un lugar a otro lugar con su destino, ¿no? Claro. 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Mis amigos de Caserío Las Palmeras, como siempre recordando a todos, cada uno de ellos, ahí están ellos permanente con la señal de Radio La Mega, como siempre con el programa de Dulce Amanecer. También nuestros amigos de los distritos, ahí está la gente de los distritos, una vez más, con los saludos a todos, cada uno de ustedes. ¿Algo está pasando en tu comunidad? Comunícanos llamando al número de celular 929-391-171. Estamos para recepcionar su respectiva llamada. 5 de la mañana, 32 minutos. 5:32 de la mañana. Juaneco y su combo diciendo este gran éxito musical.

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0: 5 de la mañana 41 minutitos, señoras y señores.
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0: Y de esta manera nosotros presentando a todo, cada uno de ustedes, los grandes éxitos. Ahí están mis amigos del Centro Poblado Santa Marta, como siempre oyentes del programa Parte Alta, ¿no? Gracias a todo cada uno de ellos. También la gente de San Ignacio, ahí está la gente de San Ignacio, San Juan de Tachiquiwi, también otros amigos de Alto Palmeras y la gente de Centro Poblado Nuevo Atacabamba, ¿no? Ahí está la gente de Nuevo Atacabamba. Todo eso por ahí para todo, cada uno de ellos. De igual manera también nuestros amigos de Xuxuyaco. Ahí está la gente de Xuxuyaco. Una vez más con los saludos a todo, cada uno de ellos. Y brindándonos nosotros con los grandes éxitos, siempre acompañado a través de los 94.9. Lo mejor de todo. En lugar donde estás, ahí está la mega, como siempre transmitiendo desde Tercera Cuadra, Girón 28 de Julio, banda de Pichuaya, San José de Sisa. Nuestro vecino de Girón 28 de Julio, en el terminal, ahí está la familia Santalaya, como siempre oyente del programa de todas las mañanas, ¿no? Gracias a ellos. 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También en nuestra web www.radiolamegadecisa.com. Ajá, quedas invitado, ¿no? Todos los sábados de 10 a 12 del mediodía tu voz cuenta bajo la conducción de la señora María Victoria Carrasco junto a Jairo Tapuyema Rivera. Usted puede participar con tu llamada o mensaje WhatsApp durante el programa. Y quedas invitado, ¿no? Gracias a todos, cada uno de ustedes. Mis amigos de César Vallejo, Centro Poblado Nauta, saludazo por ahí. Para Job Tuanama y esposa, ¿no? Oyentes del programa, también la familia San Ancima, ¿ah? En sector Yanayaco, ¿no? Por ahí ellos, oyentes del programa, como siempre, diariamente, como siempre, de 4 a 6 de la mañana. También la gente de San Isidro, todo eso por ahí para mi gente linda, oyentes del programa, el uno, número uno del programa de Dulce Amanecer. La gente del distrito de San Martín y los amigos de Alto Sisa, Alto Alao, saludazo por ahí para toda esa linda gente. Rápidamente presentamos este gran éxito musical de los Chipis, diciendo este tema musical, tarjetita de invitación, ¿ah? De repente por ahí algún matrimonio o cumpleaños, ¿no? Cantando los Chipis.

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Y cómo no recordar también a todos mis hermanos nativos en diferentes lugares, como siempre ellos, juntamente con sus directivos, ¿no? Pensando para ir a retocar la trocha que le pertenece por los lugares, ¿no? Gracias a ellos, a los sapos de las comunidades nativos, ¿no? Cuando son las 5 de la mañana, 50 minutos, 5 de la mañana, 50 minutitos, señoras y señores, estamos llegando a la parte final del programa de Dulce Amanecer. Gracias a todos, cada uno de ustedes, por brindarnos la señal, llegar al lugar o lugar donde usted está. Incluso nuestros amigos de los centros comerciales, en el mercado, en las municipalidades, y así también nuestros amigos choferes, y también mis amigos en los grifos, ¿no? En las panaderías y en las pollerías también, ¿ah? Brindamos este gran éxito, ajá, también despidiendo hasta el día de mañana, ¿no? Claro. ¿Quieren escuchar típica, sí o no? Claro. Aquí están los defensores, que viene sonando de esta manera, ¿no? Que no, ¿no? Dice este éxito musical con los defensores para todo cada uno de ustedes, amigos oyentes. Hasta el día de mañana. Chao, chao. Permiso.

sigo regalando, sigo regalando. Para la señorita que está de verde fosforescente, por favor que se apersone. Ahí está la señorita, la que está con el gorrito, la que está con el gorrito agarrado. Ahí que se apersone. Vamos a regalarle. Le regalamos. Muchísimas gracias por estar con nosotros. Muchas gracias. Seguimos bailando. Vamos, Jorrito.

pone bueno. Para mi gente de la Caja Rural San Martín, con cariño. Y esto va para Bodega Orden.

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1: En Radio La Mega, 6 y 10 minutos. En Radio La Mega, 6 y 10 minutos.

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0: En Radio La Mega, 6:30.

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1: En Radio La Mega, 6:34.

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1: En Radio La Mega, 6:54.

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1: En Radio La Mega, 7:10.

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2: en Radio La Mega, 7:19.
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7: 7:28 minutos.

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1: En Radio La Mega, 7:31.

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1: En Radio La Mega, 7:43.

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1: En Radio La Mega, 7:51.

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1: En Radio La Mega, 7:54.

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2: En la Mega Radio, 8:15.

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1: En la Mega Radio, 8:24.

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1: 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En la Mega Radio, 8:47.

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0: ¡Wow! ¡Qué bonita manera de empezar el programa el día de hoy! Claro, no vayan a pensar que todavía estamos en baladas y boleros, eso ya terminó hace rato. Estamos en el Mega Vacilón de las Mañanas, edición de hoy viernes 9 de octubre del año 2026. Son exactamente las 9 de la mañana con 13 minutos, 9 con 13 minutos. Mil disculpas por algunos minutos de tardanza, lo más importante es que ya estamos aquí en cabina. Gracias a Dios por un nuevo día, gracias Señor por una nueva oportunidad de estar aún todavía existiendo en este planeta donde existe de todo. Pero por la misericordia de Dios y por su propósito todavía, Él sabe por qué será que aún estamos activando todavía a los sentidos de la gente inteligente como tú. Gracias a Dios por sus propósitos, por sus planes, ya que Él solamente conoce lo que tiene para cada uno de nosotros. Mi nombre es Eduard Tapujima, el que te habla con rima y no te lastima. Ya estamos a través de la radio número uno en toda la provincia de Dorado, Radio La Mega. Gracias a Dios primeramente, valga la redundancia, y también gracias a nuestro querido gerente general, el maestro, el profesor. Muchas gracias, maestro. Gracias por la oportunidad, gracias por el privilegio de poder estar aquí en su importante casa radial, como es la 94.9 La Mega, lo mejor de todo. Gracias a todos y cada uno de ustedes, amigos oyentes. Gracias a nuestro patrocinador, diría patrocinador porque no son patrocinadores todavía. Ojalá Dios nos permita poder tener un poco más de patrocinadores. ¿Ah? Claro, hermano, hay que poner las pilas, hay que poner las pilas. Del 50% hay que sumarlo al 100, ¿sí o no? Claro que sí. Nos quedamos hasta las 12 con la mejor música del planeta, señoras y señores. Ya estamos aquí en cabina para divertirte, para entretenerte con el Mega Vacilón de las Mañanas. Hoy viernes, inicio de fin de semana. Con el mar.
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0: Hoy viernes, inicio de fin de semana, te invito a que la pases bien con nosotros, te invito a que te vaciles, te invito a que te diviertas y te entretengas con la 94.9, ya que aquí solo escucharás lo mejor de todo. Hoy estamos, inicio de fin de semana, 9 de octubre del año 2026, para la gente que recién se viene conectando. Soy Eduardo Tabullima, por si de repente me escuchas por primera vez aquí en la radio, de repente nunca has sabido de mi existencia, nunca has escuchado esta voz, pues Eduardo Tabullima, el que te habla con rima, te está saludando en esta maravillosa mañana del día de hoy. Una mañana tranquila, una mañana que más o menos, no sé si será así, pero más o menos dice que va a ser algo sin sol. Ojalá que así sea, ¿no? Porque el sol es muy insoportable, el sol es radiante. No es que somos malagradecidos con Dios, sino que el sol no se lo soporta, sinceramente, ¿ah? Todo es bueno, dice, todo bueno. Sí, pues, es bueno el calor, es bueno el frío, es bueno cuando hace sombrita, es bueno cuando hace sol. Sí, es bueno, sí, pero hoy sería maravilloso, magnífico, algo de mucha bendición también que sea como ayer. Ayer hemos tenido una mañana algo tranquila y pues ojalá así también sea el día de hoy. Y peor aún todavía, o mejor aún, sería algo chévere que llueva. Esto recién está empezando, señoras y señores. Recién estamos reacomodándonos, así que ya lo sabes, puedes comunicarte ya con nosotros marcando la línea telefónica que está habilitada, el 962-345941. 962-345941 hasta las 12 con la mejor música del planeta aquí en tu radio, La Mega.
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0: Muchas gracias, mi gente. Gracias.
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0: 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A ver, cantando, cantando, por favor.
1: No te puedo olvidar.
0: Díselo, muchachos. Eso. Buena.

0: Aquí estamos en la radio, muchachos, en la 94.9, para que no se te olvide. Son ya exactamente las 9 de la mañana con 40 minutos. 9 de la mañana con 40 minutos. A partir de las 9.50 vamos a tener aquí en vivo a los especialistas, a los doctores, a los profesionales que, bueno, pues están en esta gran campaña médica en nuestra ciudad de San José de Sisa. Mañana es el último día, ¿no? Sí, así, ¿no? Mañana es el último día de campaña. Hasta el mediodía, dice, hasta el mediodía del sábado, mañana ya ellos dejan la zona para continuar con su campaña médica en distinto lugar. Bueno, ¿qué será, no? Entonces, hasta mañana nomás es la gran campaña médica y a partir de las 9.50 de la mañana la vamos a tener a los profesionales, a los doctores, médicos cubanos y peruanos que vienen atendiendo en la parroquia de nuestra ciudad. Así que a las 9.50 en punto lo vamos a tener a los especialistas, a los profesionales que conocen de su trabajo. Así que, amigos, atentos, atentos. Y los que no se han ido todavía, aún hay tiempo, ¿eh? Aún hay tiempo hasta mañana para hacerse un chequeo y así te ahorras un billete, ¿no? Imagínate, tienes que irte a Tarapoto todavía, pero en esta oportunidad tienes el privilegio de hacerte un chequeo y saber qué es lo que tienes. ¿Por qué te duele tu cuerpo? ¿Ah? ¿De qué estás aquejando? ¿Qué padeces? Tienes la gran oportunidad de hacerte un chequeo el día de hoy y mañana todavía también tienes tiempo. Bueno, amigos, vamos a darles la cordial bienvenida a esa gente que recién se viene conectando. Buenos días, buenos días, buenos días, buenos días, buenos días. Hoy fin de semana, viernes espectacular, viernes bendito, viernes maravilloso. Te invitamos a participar ya, amigo, amiga, amigacha y amigazo, al 962-34-59-41. Buenos días, buenos días, buenos días, buenos días.
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0: Buena voz, tipo. Excelente, ¿eh? Chévere. Ya estamos entonces, hace rato estamos en cabina ya. Solo que recién estamos reiniciando. Y bueno, reiniciar siempre, ¿no? Imagínate, tú tienes tu celular. Es bueno reiniciar por si el equipo se está poniendo lento. ¿Cuánto tiempo tiene tu celular? Un año ya tiene. Y peor si no le cuidas. A los 6 meses nomás se pone lento, se empieza a ralentear, hay que reiniciarlo. ¿Ah? ¿Qué más? La computadora está fallando, hay que reiniciarlo. Se lo reinicia y chévere, ¿sí o no? Entonces, un programa también se reinicia, pues, mano, claro, con su conector, su presentación, bacán. Y estamos reiniciando, ya que el público se renueva. A veces hay gente que se viene y se va, no están contentos, cambian, se van por el uno, se van por el otro, cambian por la izquierda, cambian por la derecha. Entonces el público se renueva, pues, mano, y por lo tanto hay que nosotros dar la bienvenida a ese público bonito, a ese público genial que nos escucha día a día. ¿Sí o no? Obvio. Participa.
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0: Mega. ¿Lo escuchaste? Claro, lo escuchaste bien. 962-3459-41. ¿Lo escuchaste, no? ¿Sí, no?
3: Sí, mi amor.
0: Genial. 962-3459-41. Contáctate con nosotros. Participa. Escribe. WhatsAppea. Pide tu canción favorita, bebé. Bebedora, bebe agua, pide tu canción favorita y aquí nosotros te lo ponemos, claro, hasta las 12 nos quedamos en Radio La Mega. Esta música, primo, es igualito puré de yuca, ¿no? ¿En serio? Puré de yuca con arrocito y su refresco de maracuyá, así.

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1: Gracias, Justin. Gracias, Justin. Chévere. Justin el duro. Justin el dulce. Anthony. Ay, ay, ay. 9 de la mañana con 47 minutos en todo el Perú. 9 de la mañana con 47. Buenos días a los que recién se conectan, a la gente que viene escuchando la 94.9 y por lo tanto se deleita con el mega vacilón de las mañanas. Recuerda que el que te habla es Eduard Tapujima, el que te habla con rima y no te lastima. Hasta las 12 te acompaño con lo mejor de la música bacanísima. Hoy viernes, inicio de fin de semana. Viernes legalazo, viernes chévere, viernes sensacional, como tiene que ser. 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Muchas gracias por estar con nosotros. Bueno, amigos, ya lo saben, ¿eh? La línea está habilitada. Comuníquense sin desconfianza. Somos sus panas, somos sus brothers, somos su chochera. Ningún desconocimiento para ustedes. No, nada que ver. Somos, gracias a Dios, bien educados. Ajá. Felizmente. Ahora, porque Radio La Mega no va a dar oportunidad a cualquier vaina, pues, hermano. Déjate de verlo. Obvio. Aquí están solamente de categoría, papi. ¿Sí o no? De nivel, de nivel. ¡Claro! ¡Obvio! Participa. Solicita la canción que más te gusta. Manda tu saludo. Envíame ese rollo y nosotros te lo desenrollamos. El saludo, pe. Saludo, pe. Saludo. ¡Claro! Para el amor de tu vida. Para tu mami. Para tu ser querido favorito. ¿Ah? Para tus amigos, para tus vecinos, para tu gato, para tu perro, manda saludos que se te dé la gana. ¿Ya? Pídeme la canción que más te gusta, nosotros aquí te lo ponemos, pero con una condición, siempre y cuando que la canción no sea aburrida, porque estamos viernes fin de semana, pues hoy, pide una canción, si vas a pedir, pide una canción movida también, no vayas a pedir. Ay, amor, ay, amor. Déjate de bailar, ¿sabes? No vayas a pedir que es música para entristecerse, para llorar. No, no, hoy estamos viernes, fin de semana. Y por lo tanto, vamos a activar solo música que activa los sentidos de los demás. ¿Vale? ¿Vale? ¡Excelente!
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1: ¿Es verdad o es mentira? Vamos a ver por acá nuestro reloj, porque a veces es de patamiento. 9:50. Ah, a veces.
2: ¿En radio?
1: ¿Cómo? A veces vuelta está atrasado, a veces está adelantado. ¿Cómo ya dices de ahí? solo por 5 segundos, nada más. Ya es 9:52. Ya, genial, bacán. Chévere, ¿eh? La hora exactita en el Perú. La hora exacta a nivel nacional. La hora exacta. Para que no se te vaya el tiempo. Que el tiempo no te gane. Alguien dijo, no hay que darle tiempo al tiempo. Porque si no, perdemos el tiempo y el tiempo nos quita el tiempo. Cuando nos damos tiempo al tiempo, perdemos el tiempo. ¿Has entendido? Bueno, después te lo explico. 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
1: Sí, mi amor. Sí, bebé.
4: Ahora.

saludo para Anita Grandes, la TikToker número uno en la región San Martín. Ay, a eso le gusta que le diga, dice. Ah. ¡Saludos! Por aquí escuchándote, dice. Para mí es un privilegio que me escuche una TikToker como tú. ¡Claro! ¿Cómo te ubican en TikTok? A ver, lo digo o no. Lo digo. Ya, después.

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0: Somos Radio La Mega 94.9, lo mejor de todo, siendo ya exactamente las 10 de la mañana con 2 minutos, 10 de la mañana con 2 minutos, la hora pasa rápido, la hora pasa volando, cómo me encanta, cómo me fascina, cómo me aloca la radio, dice por ahí. Bueno, muchachos, vamos a conversar, sin más preámbulo, no vamos a perder el tiempo porque imagínate, mano, el clima está terrible, más terrible que la suegra. Vamos a conversar a esta hora con los que nos están visitando y bueno, pues tenemos el privilegio de recibir visitas a esta hora. Y a ver si, por favor, podemos ya acomodarnos. No sé, solo tenemos dos micrófonos y ahí se comparten. ¿Ya? Asociación de Niños Trabajadores, ¿no? Asociación de Niños Trabajadores. Y se llama MANTOC. Movimiento de Niños Trabajadores MANTOC. Ok, vamos a darle la bienvenida a la primera persona que nos va a saludar a esta hora. Somos Radio La Mega. Bienvenido al programa El Mega Vacilón. La audiencia le escucha. Buenos días. A ver, por favor, su saludo. A ver, otro micrófono, por favor, no se le escucha. Otro micrófono. El otro micrófono, por favor. El otro micrófono. Ahí estamos.
9: Muy buenos días a todos los televidentes. Primeramente agradecer no se le escucha nada. Por este espacio que nos han dado para buenos días con todos. Primeramente agradecer por su tiempo y por habernos tenido ese espacio. Mi nombre es Jade Saomi Cerquimariñas, tengo la edad de 14 años, transcurso el grado de tercero de secundaria, soy de Cajamarca.
0: Excelente, ahí está entonces la niñita que viene saludándonos a esta hora de la mañana. Vamos a escuchar el saludo de otro personaje, de otra persona que también nos visita. Y por favor queremos escucharle su voz, buenos días.
11: Buenos días con todos, yo soy André, tengo 17 años, soy parte de la organización MANTOC. Soy un niño, soy un adolescente trabajador que vende ropa y cuido a mi hermano y estudio también a la vez. Y le paso con mi compañero que ahorita va a explicar su nombre y lo demás.
0: Espectacular. Adelante, por favor. Buenos días.
14: Muy buenos días con todos. Mi nombre es Juan David Corimaya Chuco. Soy de la base de Cusco, Comayo, Pomacanchi. Estoy en sexto grado y yo ayudo a mis padres en la tierra, o sea, en la chacra.
0: Excelente. Ahí está entonces. ¿Algo más? A ver, ¿qué más? Por favor, de repente, ahí está. Legalazo. Buenos días.
15: Buenos días. Agradecer a todos ustedes por esta gran invitación. Soy Janet Urcubaranga, colaboradora del MANTOC. Y vengo desde la organización de los 8 años. Prácticamente el MANTOC ya está cumpliendo 50 años y es una alegría con ustedes compartir toda esta alegría.
0: Qué privilegio de verdad tener su visita. A ver, ¿quién más? Buenos días. Damos la cordial bienvenida. ¿Quién más? Por favor. ¿Vos? Ah, ¿vos no? Ah, yo pensaba que vos también, mira vos. Ok. A ver, por favor, queremos saber qué significa qué significa MANTOC. Porque imagínense, se han improvisado. Lo que pasa es que no teníamos guionizado esta vaina, te lo juro. Pero bueno, como somos multifacéticos, nosotros lo rompemos igual. ¿Qué se trata MANTOC? A ver, queremos saber y que nos explique qué es esto de los niños.
14: MANTOC es un movimiento de niños, niñas y adolescentes trabajadores, la cual desde 1976 fue creado por NAT y hasta ahora va a cumplir sus 50 años.
0: Espectacular.
11: También MANTOC se puede es, como dice, una organización de niños, niñas y adolescentes trabajadores y por ende acompañamos el trabajo digno y honrado para todos los niños, niñas, adolescentes y también para todo el país.
16: Como acaban de mencionar mis compañeros y yo también recalcando, las siglas de MANTOC significa Movimiento de Adolescentes y Niños Trabajadores, Hijos de Obreros Cristianos.
0: Espectacular, uy, qué lindos muchachos, ¿eh? Qué lindos niños, ¿eh? Los tienen bien entrenados y eso está bueno, ¿eh?
16: No solo nos encontramos acá en lo que es la ISA, sino también nos encontramos en diferentes bases, son Cajamarca, Puno y Ayacucho. Son 10 bases en total.
0: Ok. Ok, bueno, entonces el profesor o la profesora, depende, por favor, si puede, a ver,
15: Bueno, gracias. Bueno, acá estamos en un evento que vamos a compartir. Acá en Tarapoto va a haber un intercambio con las comunidades de Ichichiwi, Paguana y también de Chasuta. Y entonces los niños van a poder manifestar acá sus inquietudes, su problemática, pero también propuestas. No se trata de que solamente se diga todas las cosas malas, sino qué proponen, ¿no? Y es importante escuchar las voces de todos los niños, niñas y adolescentes. Por ellos están acá ellos. Y el día de ayer han tenido una experiencia interesante y muy bonita en esta comunidad tan bonita que es Paguana, que ellos van a compartirlo.
0: Yo preguntaría, ¿cuál es la finalidad de ustedes? ¿Qué quieren generar con estos niños? Obviamente son para bien, pero ¿con qué finalidad ustedes se han formado en todo caso?
16: Nosotros nos hemos formado con la finalidad de poder llegar a las autoridades y que las voces de los niños puedan ser escuchadas y tomadas en cuenta en la sociedad. Porque los problemas que están ocurriendo actualmente no solo nos afectan a los adultos, sino también nos afectan a nosotros.
11: También lo que queremos es un apoyo más en la política, también lo que hemos hecho es de que hace 3 años estuvimos con una red de niños, niñas y adolescentes llamado Regna, donde estuvieron varias organizaciones, si no mal recuerdo, 10 organizaciones de niños, niñas y adolescentes que igualmente están en situación de calle o diferentes aspectos, ¿no? Y en este caso nos reunimos todos por una preocupación que es de los niños, niñas y adolescentes. ¿De qué era? Sobre la educación. ¿A qué me refiero con esto? Que lo que queríamos hacer era que no hubiera más atraso escolar o, de extraedad, para que no quede en un limbo escolar en sí. Pero ¿a qué me refiero con limbo escolar? Me refiero a que ni un niño pueda quedarse sin algún estudio o pueda quedarse fuera del sistema educativo. Pero ¿cómo se queda fuera del sistema educativo? Pues en la parte de la extraedad o atraso escolar, si tú no tienes si tienes mucha edad para un cierto grado, pues no puedes ingresar a ese grado. Entonces, lo que hacemos nosotros es buscar alternativas de solución para poder ingresar al sistema educativo a aquel niño con un acompañamiento psicológico y también académico para que pueda seguir con sus clases regularmente, pueda seguir estudiando, pueda terminar sus estudios y pueda tener una carrera profesional, porque sabemos que los niños, bueno, niños y ahora adolescentes, que a los adultos hoy en día ya no, cuando no tienen su certificado de estudio, pues gana menos, ¿no? Entonces queremos mejor calidad de vida para aquellos niños, y que hace 3 años nos estuvimos organizando para plantear todo el proyecto de ley, también el que hoy ahora fue el dictamen, y que en el momento estuvimos dando constancia a todo, pero en el momento que fuimos a presentarlo con 6 congresistas estuvimos hablando, platicando, debatiendo sobre el tema, y luego cada uno dio sus opiniones, todo eso. Luego de ello, Flor Pablo Medina y Akira nos proporcionaron su ayuda para poder hablar con el Rospigliosi, que era el presidente del Congreso. Fuimos a hablar con el presidente del Congreso, nos brindó su apoyo, y cuando, bueno, pues solo nos escuchó y nos dijo que iba a brindar su apoyo para poder agendar, para que se pueda agendar la agenda, ¿no? Priorizar. Entonces, en el momento, estábamos ilusionados todos los niños, niñas y adolescentes. Entonces, fuimos como varias veces, como 4 o 5 veces a los plenos para poder quedarnos desde las 9 de la mañana hasta las 9 de la noche por ahí, para poder ingresar al pleno y poder ver cómo se debate nuestro proyecto, que ahora es dictamen, ¿no? Se puede debatir, si se puede aprobar, pero lamentablemente no se pudo. Entonces estuvimos varias veces ahí dándole con constancia. Luego de eso nos dijeron que iba a ser el último pleno y que íbamos sí o sí a entrar. ¿Y qué pasó? Al final no pudimos entrar por ciertos problemas, no sé muy bien qué hubiera pasado, no querían tocar el tema de educación, a pesar que nos dijeron que sí o sí íbamos a debatir el pleno. Entonces nos quedamos muy frustrados, muy decepcionados con todo ello, y la frustración de los niños se notaba en la cara, y que querían cambiar algo en el país y que al final no se pudo. Y ahí estamos reformulándolo todo para presentar nuevamente ese proyecto de ley y pueda hacer un dictamen, y espero que pueda ser aprobado.
0: Quiere decir que en nuestro país no todo es negativo, ¿no? Más allá de que hay muchas cosas negativas que están ocurriendo a nivel nacional, pero también hay gente que trabaja para el bienestar de nuestros pueblos, para el bienestar de nuestra nación, para tener futuros gobernantes excelentes y exitosos y que puedan hacer un bien en nuestra sociedad. Eso es algo magnífico. Algo más, quisiera preguntarles, si, por ejemplo, ¿qué pasa si hay más niños, porque dice que es una asociación de niños y adolescentes. Hay más niños o adolescentes de repente que le gustaría ingresar a su asociación. ¿Se puede? ¿No se puede? Me imagino que sí. ¿O cuál es el tema?
9: Respondiendo a su pregunta, sí se puede, porque nosotros queremos un bien para todos, un mundo donde sí se puede escuchar la voz de nosotros, como niños, niñas y adolescentes organizados.
15: Y generalmente en la organización pueden entrar todo tipo de niños, o sea, de diversas expresiones católicas y evangélicas, o lo que ellos desean ser, pero acá trabajamos todo lo que es inclusión, todo lo que es el derecho, la participación y que sean sus voces escuchadas, no importa de qué religiones sean. Entonces, el Mantoc está abierto a todos los niños, niñas y adolescentes del país. Y estamos en 10 lugares del país, entre ellas San Martín, estamos en 2 comunidades acá en esta zona.
9: Como Janet acaba de mencionar, estamos en 2 lugares, que es Nauta y Xixigui. El día de ayer hemos hecho el que son los sembrados de árboles y el pintado de murales y la recolección de basura. A nosotros nos llena de alegría realizar estas actividades porque lo hacemos para concientizar a las familias. El pintado de mural se trataba sobre recuperar los saberes de las plantas tradicionales. Como muchos sabemos, hoy en día cuando te sientes mal, vamos a la farmacia y ya no conocemos los beneficios que nos traen las plantas que tenemos en nuestra biodiversidad. Y en la recolección de basura hemos realizado la recolección de diferentes tipos alrededor de la zona para concientizar a las familias. También la recolección de tachos de basura que habían puesto los grupos. El día sábado, mañana, se va a realizar un conversatorio a las 3 de la tarde en Nauta, con las diferentes lideresas organizadas. Esto se va a realizar por el rol que cumplen las mujeres y niñas en nuestra comunidad. Esto embarca el Día Internacional de la Niña. ¿Por qué no del niño? ¿Por qué nosotras como niñas y mujeres queremos que nuestros derechos sean cumplidos y una equidad de género, no solo que se nos vea como una herramienta de que las mujeres van y se quedan en casa, no puedan cumplir con sus sueños que tienen?
0: Suena excelente, la verdad. Felicitaciones a estas personas que vienen impulsando a ustedes como niños para seguir adelante en esta maravillosa vida, que donde tenemos de todo, pero hay que saber manejar la situación. ¿Hay un límite de edad? ¿A partir de cuántos años y hasta qué edad los niños pueden formar parte de su asociación?
11: Primeramente es de 6 a 17 años que pueden ingresar a nuestra organización Mantoc para que puedan ir apoyando poco a poco y también ir formándose para ir a diferentes espacios y puedan llevar la voz de aquellos niños que no desean o ciertamente son tímidos o diferentes casos, que puedan llevar aquellas voces de aquellos niños para llegar a diferentes sitios como sería la radio, espacios que sean de influencia.
0: ¿Hay un requisito, de repente requisitos que ustedes tienen, algo por ahí, de repente por ahí nos escucha, por ejemplo, un niño de la banda de Pichuaya, Partido Alto, por ahí algunos papás dicen, pucha, mi niño está perdiendo el tiempo, me gustaría que forme parte de esta asociación, de esta organización excelente? ¿Hay algún requisito para los niños?
11: Bueno, primeramente es el trabajo, que es, por eso dice movimiento de niños, niñas, adolescentes, trabajadores. Debemos ser todos trabajadores, pero también claramente es tener su debido respeto, los valores también puestos, pero ir poco a poco inculcando también los valores y diferentes habilidades.
15: Y a la vez también decir que los niños que desean participar, es ellos que tienen que querer, más que, porque a veces los papás dicen que vengan, pero si el niño no desea participar, se respeta su derecho. Las puertas están abiertas a todos ellos. Y ahí van a encontrar muchos niños que se están organizando, que están fortaleciendo la parte académica, su acompañamiento emocional, van a encontrar una voz que los escuche, ellos van a poder decir lo que les piensan y van a hacer propuestas también al Estado, ¿no? A su comunidad, a la familia, porque ellos quieren que todos vayan desarrollando mejor los derechos y vayan avanzando en que sea la voz escuchada de todos los niños, niñas y adolescentes del país y del mundo.
0: Excelente, me parece magnífico. Ok, algo más de repente que tenga que decir. Aquí estamos nosotros todos oídos para seguir escuchándolos, por favor, en estos últimos segundos, últimos minutos.
11: Que, como decimos, Mantoc nació en 1976 y que Este año vamos a cumplir 50 años de lo que es Mantoc, una larga travesía que hubo a partir de 1976, donde hubo diferentes acontecimientos históricos y que a pesar de todo pudimos sobresalir, ¿no? Pudimos llevar una constancia con todos los niños, niñas, adolescentes para poder apoyar al país. Entonces ahora daremos un seminario donde estarán diferentes entidades y autoridades de nuestro país, Comisión de Educación, diferentes autoridades, donde podemos celebrar todo lo que sería y más que todo conmemorar los 50 años de esta larga travesía y donde tanto hubo esfuerzo de niñas, niñas, adolescentes formándose para poder ir a espacios de disidencia y poder dar nuestra voz de diferentes niños, niñas y adolescentes.
16: También agradecerles por habernos escuchado y brindar un poco de su tiempo para escuchar nuestra gran travesía que hemos ido recorriendo para poder formar a muchos niños en realidad a que defiendan sus derechos. No es solo que, voy y participo en Mantoc, sino que ellos conozcan sus derechos y los puedan defender ellos mismos. Muchas gracias.
15: Gracias por todo, gracias por escucharnos y sobre todo por escuchar la voz de los niños, niñas y adolescentes.
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0: Bueno, muchachos, ahí estamos. Ahí estamos. Siempre Radio La Mega, tocándote la mejor música del planeta. Bueno, qué chévere haber recibido la visita de estos amigos que nos han venido a visitar aquí en la radio. Y bueno, por supuesto, excelente, ¿no? Los niños bien formados, y eso hace pues que se les escucha excelente, mano. ¿Ah? Opinión ya para continuar con el programa. No todo, así como la gente dice, no todo lo que brilla es oro, o sea, quiere decir que no todo es bueno, ¿ok? Pero tampoco todo es malo, ¿no? Lo que en la sociedad existe también es cosas buenas, cosas que resaltar, cosas que debemos aplaudir y decir, ¡oh my God! ¡Pero qué sorprendentes que son! ¡Dios mío! ¡Qué maravillosos niños, hermano! Una chica de 14 años expresándose de la forma en como lo hizo. Bueno, creo que fueron dos chibolitos ya. Me olvida también. Excelente, hermano. Espectacular. Como para sacarse el sombrero. Y ojalá que los papás tomen conciencia y de repente hay niños o niñas que ahí están perdiendo el tiempo. Bueno, pues que les pongan ahí en esa asociación, ¿no? Para que así de esa manera puedan despertar sus sentidos, de repente puedan tener mejor capacidad de expresión, para que así no puedan ser tímidos, para que puedan desarrollarse de una manera tan espectacular. Fue un Gustavo Roverano haber tenido su visita de estos amigos que nos han visitado de hoy. Ah, claro, hermano, chévere. 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Sonia, exactamente, para que no se te vaya la hora porque el tiempo pasa rápido, 10 de la mañana con 26 minutos. Vamos a recordar esta canción de Anuel, el señor Bright Thiago, el señor Darell, el señor Nicky Jam. Esta canción se llama Verte Ir, así se llama, ¿no?
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0: Eso es. No, mejor vamos a poner otro. Vamos a poner otro, ¿ya? Vamos a recordar con el señor Tego Calderón. Este me parece más chévere, vamos a cambiar.
3: 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De nuevo nos hemos visto.

0: Qué lindo es tomar agua de tinaja, primo. Qué riquísimo es también tomar en vaso de vidrio. qué bacán, ¿ah? ¿Eh? Es como que el calor se va, hermano. ¡Qué rico! Participa, participa. Marcando el número 962-34-59-41. 962-34-59-41. Saludos para Stephanie Altamirano López. ¿Dónde nos escuchas, ah? Manda todo completo, pues hoy. Manda toda la combi completa. La familia Altamirano López, por favor, con una canción de Internacional de Urimaguas, Hechizo de Luna. ¿Será? Vamos a buscarlo, ¿ya? Escucha, escucha, escucha, escucha. Escucha, escucha, bro. ¿Sabe la línea? Activada.
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Ya muy pronto vamos a lanzar nuestro primer video en TikTok. A ver si de una vez por todas disparamos los seguidores, mano. De verdad. Ah, ya pues, sigue, pues hoy. Estamos intentando. Bueno, quizás, a ver, la idea no es crecer tremendamente y tratar de vivir del TikTok. No, no, mano, no, no, no, no, no, no. Como la red social es genial, queremos seguir dando a conocer nuestro talento y así de esa manera que sea conocido nuestro flow, ¿no? Más conocido de lo que ya es. Claro, pero mano, hay que utilizar toda la red disponible, toda la plataforma que sea posible. Ya vamos a publicar nuestro primer video de repente en el TikTok. Estamos como Edward Tapujima, ¿ya? Arroba Edward Tapujima. Y bueno, si quieres ubicarnos, en nuestro nombre visible es Edward 24, ¿ya? Por favor. Muchas gracias a esas personas que siempre están ahí saludándolos también en el TikTok. Gracias a las personas que nos escriben. Pero sigan, pues. Oh, no solamente escriban, sigan también. Claro. Ya quisiera estar en los 100 ahorita. Nada todavía.

Bueno, saludo para mi pata Whitmer, ¿no? En el Jirón 28 de julio, primera cuadra, saludo para mi pata Whitmer, conocido como el Pinto. Ahí está, algo delicado de salud. Bueno, ya se viene recuperando, ¿no? Después de una operación que se lo ha realizado, ya se viene recuperando, pero tiene que dietar. Tú imagínate, 6 meses, ¿no? Sin hacer nada, hermano. Hay que hacerlo nomás. ¿Qué más va a hacer? El día domingo va a estar realizando pues una actividad por su salud de mi brother. Así que hay que ir a comprar, ñaño, ¿eh? Hay que ir a comprar en Jirón 28 de julio, primera cuadra. Ahí está mi pata Widmer, conocido motocarrista en su momento. Y ahora pues tiene que estar tranquilito en Camagüey. No por Aragán, sino por su salud. Tiene que cuidar, pues, mano. Tiene que ser, ¿sí o no? Ahí está papá de mi amigo Remix, el chico 99. Ajá. Si no lo conoces, suegro de la, ¿cómo se llama la? Suegro de la Maricela, por la que vende comida. Ella, pues, mano. Así que hay que apoyarle a mi amigo Whitmer Satalaya, ¿no? Satalaya de Tapurima. Hay que apoyarle este domingo. Él va a estar realizando una actividad por su salud, ¿verdad? Entonces, en el Jirón 28 de julio, primera cuadra, ahí se está realizando, a favor de mi cumpa, de mi amigo Whitmer Satalaya Tapujima. ¿Qué más? A ver, referencia, ¿qué más te puedo dar? Ahí está, suegro de mi pata Guay. ¿Quién es Guay? Un gran constructor, Guay Salas, ¿no? Suegro de... Él es su suegro, pues. Mi pata Whitmer es su suegro de mi amigo Guay. Ya que el Guay está con una de sus hijas, de mi pata Whitmer. Entonces hay que apoyarlo. A partir de las 8 de la mañana seguramente va a estar recibiendo la visita de la gente que quiere colaborar con su salud. Puedes comprar, va a venir comida, Peñaño. ¿Qué comiendo? No, se ha pasado el dato todavía. Ya más bien espero que visitas el domingo para poder estar dándole una mano amiga. Y para comer, para tu almuerzo, bueno, riquísimo, hermano, va a estar chévere la comida que van a preparar ahí. Y a esta hora creo que vienen a full chamba, preparando ya lo necesario para este domingo, ¿ya? ¡Saludos a mi pata, Weaver! Pronta recuperación, mi hermano, ¿eh? Pronta recuperación en el Jirón 28 de julio. Ya muy pronto vamos a visitar, hermano, muy pronto vamos a visitarlo. Discúlpame, amigo, no se te puede visitar, disculpa, hermano, ¿eh? Claro, hay que visitar a la gente que hace algo por nosotros, ¿eh, papi? ¡Claro! En los momentos más complicados es donde se le conoce a la gente, dice por ahí, claro, sí pues, ah, claro, es real, real, real. Entonces hay que visitarle a mi amigo y hay que colaborar también con él para este domingo.

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0: ¡Qué bonito! La pregunta que yo haría es... De cada 10 personas aquí en el planeta, ¿cuántos agradecen a Dios al momento de levantarse? ¿Cuántos? Casi nadie, creo, ¿no? Oh, ¿qué va a ser? Obvio, tiene que haber, mano. De cada 10 personas, 3 o 4 debe ser que agradecen. Después el resto no. Yo a eso lo digo que somos a veces... ¿cómo se llama? Malagradecidos, ¿no? ¿Sí? Nos levantamos y a veces apurado, ya se hace tarde para ir al trabajo. No nos levantamos de mala gana, no nos da gana de nada. Ni que te molesten, porque si no revientas con todo. Ay, Dios mío, lamentablemente somos así, pues. Que Dios nos ayude, de verdad. Esto es independientemente a que si eres evangélico o no. Esto es independientemente a que si eres cristiano o no. Esto es independientemente a que si seas de alguna religión o no. Mano, esto es algo real. Esto es algo que todos deberíamos hacer. No importa si eres cristiano o no. No importa, mano, si eres secular. Pero todos los seres humanos deberíamos ser agradecidos. ¿Por qué? Cuando amanece, gracias, Dios mío, porque estoy con vida nuevamente. Porque hay algunos que se acuestan y ya no levantan nunca más. Es en serio. Pero tú todavía te despertaste. Gracias, Dios mío, porque sé que hoy voy a tener un día bendecido, agradable y maravilloso. Hoy vas a derramar la bendición y no me va a faltar el pan de cada día en la mesa. Porque hoy estoy con salud. ¿Cuántas personas se acuestan tranquilos y despiertan terriblemente de repente enfermos? Y tú estás con salud, agradece, hermano. Somos pocos los que hacemos eso, sinceramente, ¿eh? Y yo no lo niego. A veces lo hago, hermano. Y eso está mal, sinceramente. Eso está mal. Porque deberíamos agradecerle a Dios. ¿Sí? Debemos agradecerle. Por ejemplo, al momento de que debamos acostar, gracias por un día extraordinario. Un día sin obstáculo. Gracias, Dios mío, porque hoy tuve un día sin ningún problema. No han venido cosas raras a mi mente. No he tenido obstáculos. No he tenido retrasos. No he tenido ninguna cosa contraria negativa en mi vida. Gracias. Me voy a acostar tranquilo y ojalá que mañana despierte, si es que es tu voluntad. Pero si ya no, lo acepto porque, claro, soy creación tuya, ¿no? Soy polvo de la tierra. ¿Y qué voy a hacer? O sea, imagínate, ¿no? Así deberíamos agradecer todos, pero lamentablemente no lo hacemos. Nos acostamos, dormimos de una, hermano. Y cuando nos despertamos, igualito. ¿Qué vamos a decirle? Dios mío, gracias por un nuevo amanecer. Espero que hoy sea un día fantástico, agradable, bendito y maravilloso. Por favor, te pido que me ayudes. Si por algún caso, algún obstáculo quiere de repente atravesarse en mi camino. Porque, hermano, aquí existe de todo, ¿eh? Aquí existe de todo. Positivo, negativo, bienestar, malestar, bondad, maldad. Existe de todo. Pero si aún estamos bien todavía es porque Dios es bueno. Porque nada sucede si Él no lo permite. Nada acontece si Él no da el permiso. Porque todo lo que acontece es porque Él lo permite. Pero por ahí te preguntarás, ¿por qué entonces Dios permite que sucedan cosas catastróficas, cosas desastrosas en el mundo? ¿Por qué lo permite? Para darnos un mensaje que ya estamos en el final de los tiempos. Oh, hermano, ojalá, hoy duro, ya pues quiero. ¿Quién ya pues va a decir yo, primo? ¿Quién ya pues va a decir yo? Y la última, digo, la última. Duro, ya pido que de repente haya un programa, no sé, pues, haya un hermano de alguna... ¿Ah? De alguna institución cristiana y que tenga un espacio aquí que me pueda invitar, pucha, primo, para hablar bonitillo de estos temas. A mí me gustan estos temas, sinceramente, ¿eh? Hay gente que le aterroriza estos temas, por ejemplo, del apocalipsis, de la tribulación, de la gran... Mano, a mí me encantan estos temas. Si es posible, me la paso hablando toda la noche y no me canso, hermano. Y no repetir, o sea, no, por favor, no, ¿qué va a ser, hermano? No repito. Es un tema amplio, son temas amplios. Que, bueno, pues aquí cuando me pongo reflexivo lo puedo tocar, pero después más no, o sea, no se puede. Obvio que no se puede, porque no es un espacio para eso. Solamente cuando nos ponemos reflexivo. Ojalá que algún día pueda haber un espacio aquí en este medio de repente y que un hermano pues me invite, ¿no? Para hablar de esos temas. Y no es que me la doy, no, soy teólogo, no, pues hermano, no. Lo poco que se sabe uno quiere compartir con la gente. Si a ti te asusta, pues a mí no me asusta. Ok, no me asusta, Pero ojalá, digo, que Dios me ayude a no pasar por esas cosas desastrosas que van a ocurrir en el mundo. Eso yo siempre pido por mí, por mi familia, por las personas que conozco. Siempre pido eso, de verdad. Quizás no niego que a veces quizás soy un poco cobarde al no decirlos, pero sí oro, de verdad, yo oro, sí, oro por esas personas, por la gente que conozco y que de alguna manera me extiende la mano. Que Dios tenga su misericordia de mí y de ellos, de mí y de ustedes. Porque si ahora mismo están pasando cosas raras en el mundo, va a ser peor todavía. Entonces, que Dios nos ayude, de verdad, hermano.
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0: Saludos para me, ¿cómo dice? Merly. Merly Saavedra Tuanama. Para toda la familia Saavedra Tuanama. Nos pasan el dato que están a full sintonía. Y nos están pidiendo la canción de Internacional Yuri Maguas. ¡Ostro! ¡El enchufe! ¡El enchufe, cualquier! ¡Ay, ay, ay! Antes por les gusta ese enchufe. 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Hay que visitar, no te vas a arrepentir. Hay que visitar, no te olvides. Hay que visitar, te lo recomiendo. 11 de la mañana con 10 minutos, 11 con 10 minutos.
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0: Bueno, ayer por lo menos se ha cumplido un poquito lo que hemos pronosticado. Es que, claro, pues, mano, lo que pasa es que, a ver, esto es tecnología, ¿ya? Esto es tecnología. No quiere decir que siempre se va a cumplir. Es cuando Dios quiere, pero hermano. Y a veces la tecnología acierta y a veces no. Claro, como digo, Dios tiene el control de todo. Pero felizmente, ayer sí se hizo realidad. Había pronóstico de lluvia. Quizás no ha llovido fuerte por acá por San José de Sisa, pero sí hemos tenido un poco al menos ya. ¿Sí o no? Menos un poquito. Anoche había sensación de lluvia también, pero no llovió. Yo estaba contento. Lindos logs, se escucha el trueno, primo. Me encanta a mí. Nada, primo. ¿Cómo puede ser posible esa situación? No hemos tenido la lluvia, se ha ido por otro lado. Pero bueno, ojalá de repente hoy día, en la tarde, aunque no hay pronóstico de lluvia para hoy, no hay, lamentablemente. Pero bueno, capaz si llueva, ojalá de verdad. Pero ya necesitamos lluvia, hace un calor terrible. Lo digo hasta la saciedad del cansancio, mano. Hace un calor terrible aquí en San José de Sisa. Imagínate. ¿Cómo está la gente del 20 de mayo? ¿Cómo están, amigos, por ahí? Saludos cordiales. ¿Ah? Saludos cordiales a la gente maravillosa del 20 de mayo. Nuestros fieles radioescuchas. Ahí tenemos una sintonía bárbara. Bárbara López. Sintonía tremenda. 20 de mayo. Saludos para la gente vía Los Jardines. Ahí nos escuchan también la gente maravillosa. Muchas gracias por estar ahí. Fiel conectados con la 94.9. Para la gente bonita que nos escucha también por allá por, bueno, 20 de mayo. En Partido Alto, Barrio San Martín. ¡Saludos! Esa gente bacanísima. Esa gente chévere. Que está conectado con la 94.9. Ahorita ya va a ir la luz de nuevo, mire. ¿Ah? Ay, Dios mío, ¿hasta cuándo vamos a soportar desde ahí? Bueno, ¿sabes qué? Te digo una cosa. Vamos a seguir soportando hasta que... Bueno, hasta siempre. Ay, no, de verdad, no hay nadie que diga nada, pues, hermano. ¿No? Imagínate, no sé qué día era este... Hacía un calor... Creo que fue el día lunes o martes. Hacía un calor terrible. Ok, sabrá Dios por qué no se han quitado la energía eléctrica. Al menos eso lo entiendo, ¿no? A la 1 de la tarde, genial.

Había agua, primo, a las 11 de la mañana y a la 1 de la tarde, agua potable en plena calor. O sea, ¿qué puedes decir ahí? La luz lo entiendo, capaz estará mejorando. Dije yo así dije en un... La luz lo entendí ese día, capaz estaban mejorando algo. Ok, aunque están cortando cada rato también la luz. No sé qué día, no sé si van a hacer quemar mi equipo de sonido, bendito yo, hombre. ¿Acaso pues ustedes me le van a comprar su majadero? De verdad, primo. Ok, eso al menos lo entiendo. Pero ya de ahí que corten el agua potable. Oye, mano, recién han dado el agua potable a las 6 de la tarde. Y todo ese tiempo hemos tenido que ir al Pichuay. Hay una gente que no le gusta el Pichuay. Pero bueno. Eso es lo que sucede en San José de Sisa. Ya pues. Pueblo, por lo menos levanta tu voz, pues pueblo. Ya no te des ahí quedándote en tu cocina, escribiendo por redes sociales. ¿Qué vas a hacer escribiendo? Nada, te va a secar. ¿Por qué pues no levantas tú entonces? No, lo que pasa es que yo espero de ustedes. ¡Ustedes son el pueblo! ¡Claro! ¡Ustedes! ¿Qué estás incitando? Yo a nada, simplemente estoy diciendo que hagan algo, levanten su voz. Digan por qué nos dan un mal servicio. ¿Qué hay que hacer? ¿Se puede evitar esto o no? Denos una explicación. ¿Se puede mejorar esto o no? Pues nadie dice nada. Siguen haciendo lo que les da la gana, tus majaderos. ¡Qué pena, sinceramente, man! ¡Qué pena! Para no llorar, mejor quiero reír. ¡Ah!

0: ver, ¿quién es el mejor memero? Me dice Cari Show. Debe ser, ¿ah? Debe ser Cari Show, el mejor memero, ¿no? A ver, hablando de la región San Martín, ¿quién es el mejor memero acá? La tía Miguelina, Pepe Lucho, el agüita de coco, el Beshi, ¿o quién? O esa señora de Santa Marta. ¿Quién? ¿Cuál señora de Santa Marta? ¿Cuál te vas a decir? La señora que vende anticucho, pues. Le de Soilita, creo que le dicen así. A ella. Aunque dicen que aquí en Sisa también hay memeros, ¿ah? ¿Quiénes son? ¿Quiénes se vuelta son? Bueno. Bueno.
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0: Tushimi. Todos los días aquí en nuestro país tenemos celebraciones, ¿no? Tenemos conmemoraciones. Bueno, las conmemoraciones son lo que más importa, ¿vale? Son días históricos, como por ejemplo el día de ayer fue un día histórico y conmemorativo, ya que se conmemoró el combate de Angamos el día de ayer. Hemos recordado, siempre se le debe hacer homenajes a tipos como este, al maestro Miguel Grau Seminario. Eso fue ayer. Eso fue ayer. Así como hay días serios, coherentes y muy legales, hay días también que son graciosos, como para hacer un meme chistoso y divertido. Forma parte del entretenimiento. Pero a veces es ridículo también. Aunque hoy en este tiempo a la gente le gusta lo ridículo, hermano. Sinceramente, ¿eh? ¿Está bien o está mal? Está bien, porque así se entretiene el público, mano. Normal. Normal. Ok, es bueno, pero ¿sabes qué? ¿Sabes qué? Es bueno tener la mente completa, los cinco sentidos. ¿Por qué te digo? Porque cuando hablas de algo legal, no creo que se va a estar riendo, pues no, no creo. No lo tomes en poco cuando se habla de algo legal. Chévere, porque hay tiempo para todo. Y cuando se hable de tema gracioso, no creo que va a estar serio, ¿sí o no? Entonces, hay tiempo para todo. Mientras eso exista en tu mente, está bien que haya tema ridículo, ¿sí o no? A la gente le gusta el ridículo, mano, le gusta reír, le gusta vacilarse. Mientras tengas la mentalidad completa, chévere, te felicito, mano. Genial. Por ejemplo, a mí me gusta de todo. ¿Sí? Que me guste de todo no significa que yo voy a estar riendo, por ejemplo, cuando me hablan en serio, ¿no? Nada que ver. O no voy a estar serio cuando me hablen de tema grave. No, mano, no. Yo, a su debido tiempo, cuando hay que ponerse serio, nos ponemos serio. Cuando hay que ponerse en modo on fire, divertido, nos ponemos en modo divertido. Hay tiempo para todo. Pero hoy en día, la tendencia es puro meme, puro entretenimiento, puro diversión. El entretenimiento no está malo, siempre y cuando también des tiempo a cosas reales que están ocurriendo en el mundo. El meme no está mal, siempre y cuando no pases por alto lo que está pasando en el planeta, porque eso está, sinceramente, ¿ah? Ya tú veas, no te voy a decir nada más. Pero mientras tú, de repente, no lo tomas importancia a las cosas serias que están ocurriendo, mientras eso pasa, el mundo viene cambiando, ¿ah? El mundo viene cambiando. Los días se acortan cada vez más, y eso no es mentira. La IA cada vez más se familiariza con el ser humano. La gente más tiene IA hoy en día. Bueno, es que el internet me ha salido. La gente más tiene IA hoy en día. ¿No? La gente cada vez más utiliza inteligencia artificial. ¿Cuándo ya pues ha visto esto, primo? Nunca, ¿sí o no? Por ejemplo, en el año 2000, en los años 90, en los años 70, 80, ¿quién pensaba que en este tiempo, 2020, 2025, 2026, habría avances tecnológicos de manera sorprendente? ¿Quién pensó? Nadie, mano. Absolutamente nadie de ese tiempo. Pero ¿sabes qué? Las Sagradas Escrituras...

0: chévere, mientras nosotros en nuestros tiempos teníamos que buscar a cómo de lugar lo que nos daba nuestro profesor. Si no, bueno, nos sacaba mala nota, pues. Pero en cambio ahora ustedes tienen facilidades por uno y otro lado y es muy fácil. Y es verdad, ¿no? Y es verdad lo que dice el tío. ¿Verdad? Son ya las 10 de la mañana, 11 de la mañana con 24, 11 de la mañana con 24 minutos. La ciencia ha avanzado tanto que la gente hoy en día piensa, algún día dice, va a haber la teletransportación. Bueno, por si no lo sabías, esa vaina sí existe, ¿ah? Bueno, eso es oscuro, ya, pero... Ok, pero quitándonos de eso, la gente cree que algún día va a haber una qué sé yo, o en el teléfono va a haber una opción para presionar. Toca para teletransportarte. Toca uno, ¡fuc! Ya estás en otro lado ya. ¿Eso va a existir o no? Seriamente, eso físico no va a existir. Bueno, para mí es mi opinión, es mi opinión. Como digo, eso ya existe. Eso es en el mundo espiritual, ¿ok? Eso es otro tema ya. Pero en el mundo físico, ¿existirá la teletransportación? La gente sí cree que sí, por lo que hoy en día se puede ver. Pero para mí, eso no va a existir. Porque tendrían que desaparecer los aviones, tendrían que desaparecer los carros. Eso ya sería, hermano, eso ya sería perjudicial. Lo cual creo que no existe, man. Para mí. Pero si un día estos benditos de hombres de la tecnología me tapan la boca, Dios mío, ¿qué pues se hace, niña? Hay que aceptarlo nada más. ¡Acéptalo! ¡Acéptalo, la tecnología formal!
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0: Esto se llama Cariño. Cariño infiel. Eso.

0: Sí, pues. En eso sí tiene razón, ¿no?
1: Amba Producciones.
0: Pero mientras tanto hay que seguir viviendo por la vida, mano. Dice, como no sabemos lo que va a ocurrir,
1: por siempre y para siempre.
0: Podemos estar riendo ahora, más tarde, ¿sabe Dios qué? Sí, pues, en eso tenés mucha razón, boludo.
1: Pero

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0: no se le quita a nadie lo que tiene, papi. ¿Sabes qué? Todo el mundo tiene talento. Todo el mundo tiene talento, mano. Tiene talento para expresarse, tiene talento para cantar, tiene talento para correr, tiene talento para jugar fútbol, tiene talento para preparar comida, tiene talento para todo, para imitar. ¡Claro! Ahora, por ahí hay gente que dice, oye, ¿cómo va a ser un talento imitar si te estás burlando de otra persona? Bueno, yo creo que sí es un talento también. Creo que es un talento magnífico, hace reír a la gente. ¿Qué sé yo? Eso sí, habríamos que preguntarle a Dios si ese talento es legal o no. Porque debe ser talento, mano. ¡Obvio! Todos tenemos talento. Solo que algunos no lo hemos descubierto todavía. Algunos no lo hemos despertado, ese talento que tenemos. Pero todos tenemos, hermano. Todos, absolutamente todos. Todo el mundo. Ahora, otro talento para mentir. Eso ya no es talento, ya. No. Tremendo chamullero, no, eso no es talento ya. Eso ya es ser siervo del diablo, mano. Porque, no, de verdad. ¿Por qué te digo? Porque el único mentiroso, el padre de mentira, es el diablo. Por eso te digo. Si tú me estás escuchando y eres una de esas personas que es chamullero, fantástico, mintiendo, y hasta ahora todo le ha salido bien, ten mucho cuidado. Te estás jugando con fuego y te puedes quemar. Y eso es horrible, ¿ah? Pucha, primo, una vez que se ha quedado. ¡Ah, cómo duele!
1: Papita, te de mí, tienes que matarme.
0: Se habla del número 777777. ¿Has escuchado? ¿Has escuchado? Para mí es algo muy real cuando chequeo videos y cuando hablan del número 7777, el número maravilloso, el número bendito, el número de Dios. Cuando hablan de 666, pues de 6 es número terrorífico, ¿no? Pero por ahí están diciendo, a ver, ¿qué está pasando en Israel y Palestina? Hasta el momento, si viene hablando de paz y seguridad, hasta el momento la guerra se ha detenido. De momento no hay nada de guerra. ¿Ah? Y el Pablo dice, cuando todos digan paz y seguridad, vendrá destrucción de repente, destrucción repentina. Bueno, a ver, ¿qué coincidencia tienen estas cosas que hoy en día vienen ocurriendo con lo que va a ocurrir al futuro? Mano, hay muchas cosas realmente que debemos tener en cuenta y que debemos poner atención. No, porque si no, mano, estamos perdidos, ¿ah? Si no, estamos perdidos. Por ejemplo, se está hablando de la pronta construcción del templo en Israel, el tercer templo. El tercer templo. Los cristianos dicen que pronto se da lo que esperan ellos y lo que el mundo secular no espera o no le interesa. A ver, a mí lo que me indigna es cuando ponen fecha. Eso es lo que es mentiroso, porque la Biblia dice mentiroso. Pero cuando dicen pronto, pronto, pronto, pronto, pronto, eso sí es como que un alarma. Un alarma. Cuidado, cuidado, brother, amigo, amiga. Cuidado con esa vaina. El que nos dice fecha y no se da eso es mentiroso. Falso profeta, Yuyampuro, Ñung Yoshimi. Pero el que dice puede darse hoy o mañana, no se sabe, te advierte, no te dice fecha, pero te dice pronto, eso sí es legal. Entonces, hoy en día estamos viendo muchas cosas que ya nos hacen indicar que estamos en el final del tiempo. ¡Hoy tú te matas con eso! Dicen por ahí, cuidado con lo que hablas. Cuidado con lo que hablas. Por eso he dicho, a eso de las 10:30, creo que he dicho, que Dios nos ayude a mí y a las personas que conozco, a las que he conocido y a las que voy a conocer, a las personas que me extienden la mano, porque estamos, puede que estemos en el final de los tiempos. ¿Ah? Pero mientras tanto hay que seguir, hermano. A las 11 de la mañana con 45 minutos. Mientras tanto hay que seguir, mientras tanto hay que continuar. Claro, como no se sabe, hay que continuar, pero sin... Si tú eres una persona creyente, No descuides lo tuyo, porque no sea que mientras te haya descuidado, ¡fuf!, te arrebataron ya fea. ¡Oh! Cuidado que te arrebatan la corona, dice por ahí, ¿sí o no? Cuidado que te arrebatan la corona. Hoy quiero escuchar nuevamente esta melodía que cantan los hermanos, dicen, cuando vengas por mí yo te voy a esperar, dice, ¿no? Saludo para mi tío Calvo. Oye, tío Calvo, ¿sigues todavía en el camino cristiano, no? ¡No! Espero que sí sigas, hermano.
2: Bueno, son las 11 de la mañana.
0: Claro. Claro, mano. Es necesario, es muy fundamental. Quiero escuchar esto, a ver. Me encanta, mano. Me fascina.
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0: 11:46.
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0: Esta canción y nos vamos, ¿ah?
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0: 11:46. Estás escuchando el mega vacilón de las mañanas. Claro. No te confundas. No te equivoques.
4: Sí, al

0: Aleluya, Jesús. Tu venida está cerca.
1: Saludo para mi hermano Mariano. Claro, Mariano Pérez Núñez. Mi wow, mi brother. Saludos.

0: aplauso 50.
1: Qué rica música, primo, qué lindo.

0: ¡Saludos!
1: Siempre te adoraré.
0: Eso. Saludos a mi hermano Robert Azcate. Robert Azcate, ¿no?
2: Sigamos adelante.
0: Eva.
2: Pastor Amos López Ventura.

11 de la mañana con 51 minutos. Mi mensaje siempre va para todo el mundo, mano, porque sabemos que todo el mundo nos escucha. Para la persona, para la persona, para todo tipo, ¿no? Siempre me dice mi Wauki Dante. Y con esto ya también me largo porque ya estamos ya llegando a la parte final. Pueden ocurrir dos cosas. Que Dios ponga fin a tu existencia o que venga el arrebatamiento. ¿Qué va a ser de vos? Entonces yo a veces me pongo a reflexionar y digo, ¿estaré preparado? Capaz no, lamentablemente. La idea es prepararme, mano. Con esto lo que te digo no significa que tú te vas a perder, a lo mejor yo me voy a salvar. Tampoco es eso. ¿Qué miércoles somos para decir eso nosotros, mano? Yo necesito prepararme y como necesito prepararme, también necesito que tú lo hagas. Porque, como digo, dos cosas pueden ocurrir. Que Dios acabe nuestra existencia, nos morimos, así de, bueno, ya, de una vez, ¿no? Chévere. Para que entiendas mejor, nos morimos o viene eso que dice la Escritura. Entonces, ¿cuál va a ser de nosotros? Que Dios nos ayude, man. Con esto cierro, ¿ya? Que Dios nos ayude, papá. Que Dios nos ayude. Por favor, Dios mío, ayúdanos. Por favor. Así como ayer has mandado por lo menos un poquito de lluvia, también te pido que nos ayudes cuando aquel día de nuestros últimos momentos llegue. Por favor. No solo a mí, sino a toda la gente que nos escucha. Sí, tú sabes. Tú sabes. 11 de la mañana con 52. 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

0: Que tengan un bonito fin de semana. Que todo les vaya bien. Pórtense bonito, primos. Demuestren su educación. Y que Dios nos ilumine para caminar siempre con sabiduría por la vida. Mañana estamos sábado, no vamos a estar, pero sí va a estar la señora María Victoria Carrasco con La Voz Cooperativa. Y después también va a estar con... Ya me olvido, no sé cómo, ya me olvido. Pero sí, va a estar. Ya va a estar. Va a estar. ¿Ok? Y nosotros estamos, Dios mediante, el día lunes, si papá Dios todavía nos permite. ¿Ok? Eduard Tapujima, el que te habla con rima, te dice bendiciones. Que Dios te guarde, que Dios te ilumine, que Dios te ayude en todo. Hasta la próxima. Buenas tardes. Chau.
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0: en la Mega Radio, 12 y 12 minutos.
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5: En la Mega Radio, 12:32.

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1: 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En la Mega Radio, 12:47.

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0: Radio La Mega, 1:04.
1: Para Albert Producciones, aquí está lo nuevo nuevo. Esto es el huevo de mi vecino.

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1: En Radio La Mega, 1:09.

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1: En Radio La Mega, 1:17.

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1: En Radio La Mega. 1:31.
2: Claudia.

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1: En Radio La Mega, 1:46.

0: en Radio La Mega, 1:54.
1: Este tema va dedicado a todos los padres. Espero que escuchen la voz de su hijo en esta canción.

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1: Radio La Mega 2 con 2 minutos.

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1: En Radio La Mega, 2:16.

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1: 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Radio La Mega 2:31.

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1: Radio La Mega, 2 y 46 minutos. Peace up, A-Town Dance.

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1: El éxito de Brescia Linda.

0: Y nos vamos por Tacna. Ahí nomás.
1: Los aplausos fuertes para Cecianita, que levante la mano.
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1: La Mega Radio 3 y 00 minutos.

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1: En la Mega Radio, 3:17.

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0: La Mega Radio, 3:31.

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1: 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En la Mega Radio, 3:48.

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13: La Mega 4:00 minutos.

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1: En Radio La Mega, 4 y 17 minutos.

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1: 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Radio La Mega, 4:30.

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1: 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En Radio La Mega, 4:49.

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1: En la Mega Radio, 5 y 16 minutos.

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1: La Mega Radio 5:31.

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1: 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En la Mega Radio, 5:48.

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1: Radio La Mega, 6 y 4 minutos.

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1: En Radio La Mega, 6 y 14 minutos.

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1: Radio La Mega 6:31.

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1: En Radio La Mega, 6:48.

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0: Radio La Mega. 7:00 minutos.